En Directo a tu Corazón te decimos, no fuiste casualidad, fuiste respuesta a lo que tanto le pedí a Dios y así llegaste a mi vida. Te amo.

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Buenas noches. Descansa y permite a tus sueños llevarte a donde tu corazón sea más feliz. Te lo decimos en directo a tu corazón. Dulces sueños.

Escucha este mensaje en directo a tu corazón, de la mía. Poner a un hombre donde los otros lo miran como burla, o donde alguien diga sí, él supiera, es de cosas más miserables que puedes cometer como una mujer. No hables mal de ese hombre que está a tu lado, o que te pretende.

Feliz y bendecida noche. Que Dios te acompañe en este momento, cuide de tus sueños y te bendiga con un hermoso despertar. Hasta mañana, dulces sueños.

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0: para la vida.
1: Y esta notica para la rosa más linda del jardín de mi corazón. Mi amor, siempre seremos como la luna y el sol. Nos amaremos de lejitos y nos juntaremos cuando el destino desee que seamos un eclipse. Nos tocó a mi amor y a ti, pero definitivamente eres lo más maravilloso que me ha pasado. Haberte encontrado.

Este consejo es para compartirlo con todos los oyentes de Directo a tu Corazón. Para conquistar una mujer no tienes que quitarle la ropa. Quítale la soledad, miedos, dudas y verás que no le quedarán ganas de estar con alguien más que tú. 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
1: Esta noticia que nos envían por aquí al programa Directo a tu Corazón es de José Luis para Mariluz. Para ti, mi amor, que estás lejitos de mí y no puedo abrazarte en este momento. Aquí te mando un beso bien grande y deseándote que pases una hermosa noche. Te amo.
2: Les voy a contar la historia de dos muchachos que en su juventud solían llevar serenata a la misma chica. El tiempo los separó y fue también el tiempo el que se encargó de reunirlos otra vez. Y esto fue lo que sucedió al reencuentro.

Esta notica para Doralba Aguirre, donde se encuentre en este momento de Antioquia, en la Unión. Saludo cordial para ti. Mi vida, aunque estés lejos de mí, quiero que sepas que siempre estarás dentro de mi corazón. Te amo, mi dulce amor.

En Directo a tu Corazón siempre compartimos notas chéveres para ti. Mi punto débil es el cuello. Me lo cortan y me muero.

Más noticias, más saludos en directo a tu corazón. Esta es una nota para una hermana de Luis. Dice, no eres solo mi hermana, eres parte de mi vida y de mi corazón. Agradezco cada momento compartido entre llantos y risas. Te quiero, hermanita, durante toda la vida.

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1: Esta nota es de Pedro Nel para su negra hermosa y dice la nota: mi amor, mi vida, cada vez que te digo que te amo, no lo hago por costumbre, lo hago para enseñarte lo importante que eres para mí. Te amo.

¿Qué tal, amigos oyentes? Bienvenidos a escuchar las más lindas canciones por aquí, por la mía, directo a tu corazón. Espero que las canciones de hoy sean motivantes para recordar un pasado inolvidable.

Este directo a tu corazón. Es difícil esperar algo que sé que nunca pasará. Espero es mucho más difícil renunciar cuando sé que eres todo lo que yo quería en esta vida.

Continuamos entregando directo a tu corazón. En cada paso que doy, siento tu apoyo incondicional. A mi lado, tú eres mi fortaleza y mi inspiración constante. Gracias por ser mi refugio y por compartir en este hermoso camino juntos. Te amo. En directo a tu corazón.

0: Más noticas. Esta la compartimos contigo. El que perdona a una mujer infiel se acostumbra a perdonar. Lo van a agarrar de trapeador. El que perdona una vez, perdona todas. Jamás perdones una infidelidad porque te vas a acostumbrar a perdonar. A una mujer infiel no se perdona, porque si lo hizo una vez, siempre lo va a hacer.
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Este es directo a tu corazón. Es difícil esperar algo que sé que nunca pasará. Espero es mucho más difícil renunciar cuando sé que eres todo lo que yo quería en esta vida.

saludo cordial en la Guajira colombiana para nuestros grandes colegas. Están allí escuchando Directo a tu Corazón en el día de hoy. Han sacado el tiempito, qué rico. Laudelino Martínez en Valledupar. Está en Fonseca, Guajira, Juan de Dios Torres. Y en Riohacha, Guajira, está nuestro gran amigo Rafael Peñalosa. Muchas gracias por su sintonía, colegas.

El saludo esta noche en directo a tu corazón para una gran colaboradora, una gran amiga, una gran colega, Eugenia Quiroz. Saludo cordial para usted y para toda su familia. Y aquí están las canciones, canciones bonitas que te hacen recordar momentos inolvidables.

El saludo en esta noche en Directo a tu Corazón para una persona muy especial en el municipio de Apartadó, Antioquia, que está escuchando Directo a tu Corazón. Para mi hermana Emiliana Berrío, un saludo cordial para usted y gracias por estar conectada con la mía, Directo a tu Corazón, en Apartadó, Antioquia.

Villa Sas. En este mes de mayo celebramos a las mujeres más fuertes, valientes y amorosas, las mamás. Una madre entiende, perdona, olvida, sufre, llora, te defiende, pero sobre todo te ama más que a ella misma. Madre, gracias por tu amor incondicional, por cada sacrificio silencioso, por tu ternura infinita y por ser el corazón del hogar. Mamá, Capillas te desea que este mes y siempre estés llena de abrazos, sonrisas y el reconocimiento.

poemas, poemas de profunda inspiración que van directo a tu corazón. Amor mío, me encantaría sentarme a ver la luna contigo, pero lo más probable sería que en vez de ver la luna, pasara viéndote a ti. Si la luna es hermosa, pero tú eres mucho más para mí. Eres algo tan hermoso que no puedo describir cuánto te quiero, cuánto te amo. Y quisiera estar contigo más tiempo. Quisiera que Dios nos permitiera estar juntos para siempre. Te amo tanto y de tantas maneras, amada mía.

en directo a tu corazón, esta nota la comparto contigo, escúchala. Vale la pena soltar el miedo, cerrar las heridas y abrir el pecho como si el amor no doliera nunca. Porque a veces la vida sorprende. Sí, cuando te entregas sin reservas, cuando confías otra vez en lo que late fuerte, en lo que hace limpio, en lo que te invita a sentir bonito. Y sí, definitivamente sí, el amor bonito. Vale la pena intentarlo una y otra vez.

Cierra los ojos y deja descansar tu corazón. Recupera la paz de tu alma que el día te quitó. Abandona las tristezas, los pensamientos malos y todo aquello que te atormenta. Y sé feliz. Descansa bastante esta noche y mañana amanecerás renovada, renovado con la dirección del Espíritu Santo de Dios.

En Directo a tu Corazón te decimos, no fuiste casualidad, fuiste respuesta a lo que tanto le pedí a Dios y así llegaste a mi vida. Te amo.

Puedes estar a miles de kilómetros de aquí, pero siempre serás mía y debilidad, la personita más bella en mi corazón. 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

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La vía es de todos. 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Autopista Suravá, uniendo región.

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Desde Claro. Autopista Surabá, uniendo regiones.

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0: 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Línea de emergencia vial. 310-555-3979. Numeral 979 desde Claro. Autopista Surabá, uniendo región.
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Línea de emergencia vial. 310-555-3979. Numeral 979 desde Claro. Autopista Suravá, uniendo región.

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0: 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Numeral 979 desde Claro. Autopista Surabá, uniendo región.
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La vía es de todos. 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Línea de emergencia vial. 310-555-3979. Numeral 979 desde Claro. Autopista Surabá, uniendo regiones.

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Numeral 979 desde Claro. Autopista Surabá, uniendo regiones.

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Autopista Suravá, uniendo región.

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0: 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Numeral 979 desde Claro. Autopista Surabá, uniendo región.
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Desde Claro. 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

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Desde Claro. 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

0: 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Cuídese y cuide a los demás. 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Este fin de semana el mejor destino es volver a casa. Línea de emergencia vial. 310-555-3979. Numeral 979 desde Claro. Autopista Surabá, uniendo región.
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Autopista Surabá, uniendo región.

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Respete las normas y piense en quienes lo esperan. Cuídese y cuide a los demás. 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Este fin de semana el mejor destino es volver a casa. Línea de emergencia vial. 310-555-3979. Numeral 979 desde Claro. Autopista Suravá, uniendo región.

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Línea de emergencia vial. 310-555-3979. Numeral 979 desde Claro. Autopista Surabá, uniendo región.

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Respete las normas y piense en quienes lo esperan. Cuídese y cuide a los demás. La vía es de todos. Este fin de semana el mejor destino es volver a casa. Línea de emergencia vial. 310-555-3979. Numeral 979 desde Claro. Autopista Surabá, uniendo regiones.

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Este fin de semana el mejor destino es volver a casa. Línea de emergencia vial. 310-555-3979. Numeral 979 desde Claro. Autopista Surabá, uniendo regiones.

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3: Buenos días, Jorgito. Le habla Lilia Velázquez de Madrid, Cundinamarca. Estoy tomando las gotas agave para un dolor de rodillas que tenía. Ya voy con el tercer frasquito y he sentido una gran mejoría. Lo mismo las gotas para los ojos. Siempre que empezaba a leer se me nublaba la vista. Ya voy también con el segundo tarrito y he sentido gran mejoría. Gracias, Jorgito.
4: Jorgito, buenos días. Jorgito, es para darle mi testimonio que utilizamos, mi madre utiliza las gotas para los ojos, para el pterigio, le han servido 100%, se recomiendan, y yo tomo el agave para el dolor de los huesos y tengo túnel carpiano, me han servido mucho, las recomiendo. Soy Maribel Osorio de Medellín.
5: Jorgito, muy buenas noches, habla con Jenny González desde Bogotá, para recomendarle a todos los televidentes, los que escuchan esta emisora, que esas gotas agave son súper, súper buenas. Me ha servido mucho para las articulaciones. Yo estaba sufriendo de un dolor de rodilla y me ha calmado mucho, correcto, por esos productos tan excelentes. También he utilizado las gotas Clearblissium. Y he utilizado varios productos suyos y son súper excelentes.
6: Jorgito, buenos días, de Bogotá. Yo compré las gotas de agave y la de los ojos en el Restrepo. 100% alivio, muy buenas, excelente calidad. Han sentido muy bien tomando las gotas y aplicándome las otras en las vistas. Muchas gracias, Jorgito.
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8: Hemos llegado al final de este maravilloso programa por el día de hoy. 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

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Cuídese y cuide a los demás. 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Este fin de semana el mejor destino es volver a casa. 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Autopista Surabá, uniendo región.

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2: En el nombre del Padre, del Hijo y del Espíritu Santo, amén. Sean todos ustedes bienvenidos a este su programa de Juan de la Cruz. Estamos acá en La Vega, orientando y ayudando a quien lo necesita. Usted que tiene problemas, que tiene fracasos, que tiene dificultades, que tiene situaciones difíciles, momentos desagradables, usted que no ve la luz, usted que se siente amarrado, cree que le hicieron un daño, cree que lo tienen completamente embrujado, le vamos a ayudar. Soy Juan de la Cruz, misionero, vidente, una persona que tiene un don muy grande para darle la mano a quien lo necesita. 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Soy el único que atiendo acá en La Vega, queridos hermanos. Yo no vengo diciendo cosas que no son en la radio. Yo sí digo la verdad. Si usted viene y usted me visita, usted va a ver los cambios, los resultados en su vida. Usted va a ver cómo se va a liberar, cómo se va a curar, cómo se va a sanar de esa enfermedad, de ese problema, de esa angustia que usted está manejando. Recuerde que estoy acá en La Vega, Antioquia. Usted se va a ubicar en todo el parque principal. 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Ahí estoy atendiendo, ahí está mi hijo Daniel, ahí estoy yo atendiéndoles consultas a cada uno de ustedes, mi hijo Remigio, dándole la mano a cada persona que sufre y que padece enfermedades extrañas y desconocidas. Bueno, hermano, tengo una persona por acá que me escribe, me habla desde Carepa, un saludo muy especial. Mucha gente viene de esa parte, de apartadores, de Carepa, pues llegan a una consulta ante nosotros, me dice la persona: hola hermano, Dios lo bendiga, vengo escuchando su programa hace muchos meses. Yo sé que usted sí sabe y tiene conocimiento y me va a sacar de una duda que yo tengo. Desde hace mucho tiempo la suerte mía se vino abajo, nada me sale bien. Yo era una persona que ganaba dinero, era una persona que vivía estable con mi familia, pero ahora para ganarme 200 o 300 mil pesitos, eso es un problema muy grande. A mí me dijeron que me habían ligado, que me tenían amarrado de pies y manos. Yo nunca he querido creer eso, pero en estos días me están agarrando unos dolores muy fuertes en los pies, en las manos, en la cabeza, y a veces no puedo ni levantarme para ir a trabajar. Ya mi esposa sí me dijo que pusiera cuidado, que lo que yo tenía era prácticamente un daño. Ella se le metió en la cabeza que esto me lo hizo otra mujer para destruirme a mí y para destruir a ella. Mi esposa le dijo que si no buscaba una ayuda, ella se iba a separar de mí. Yo le digo la verdad, yo soy una persona un poco incrédula y quiero saber si usted me puede ayudar. Ahí le mando mi fecha de nacimiento y todo mi nombre. Dios lo bendiga. Bueno, hermano, primero que todo un abrazo. Dios te dé luz, Dios te dé alegría y bienestar. Hombre, no hay peor ciego el que no quiere ver. Hay personas que saben que tienen daños, males, brujerías, hechizos, trabajos negros y no buscan una ayuda. No se curan, no se sanan. Y usted tiene un problema, hermano, todo dinerito que usted se consigue, usted ya se olvidó que tiene una obligación. Usted se dedicó a tomar, a beber y demostrar lo que usted no es a los amigos. Usted se está olvidando de su esposa. Usted se está olvidando de sus hijos. Usted se está olvidando de que tiene un compromiso, hermano. Sí, es una mujer, porque usted ha sido un hombre un poco sinvergüenza, bastante. Perdone que se lo diga, porque yo no tengo pelos en la lengua. Y esta mujer a usted le dañó la suerte. Le utilizó una prenda íntima. Fue por allá a un lugar oscuro y le hizo un trabajo para que el dinero se le fuera como el humo del cigarrillo y para que usted no estuviera bien, hermano. Hermano, yo le voy a decir algo. Si usted no quiere perder su familia, si usted no quiere perder su vida, venga y visíteme que yo le voy a ayudar. La única persona que tiene el compromiso para curarse es usted. Yo le coloco mi conocimiento, mi sabiduría, mi capacidad, yo le doy la mano. Pero usted es el único que tiene el deber de buscar la solución a su problema, a su dificultad. Llámeme, soy Juan de la Cruz, envíeme un mensaje vía WhatsApp si desea. Y yo le voy a contestar. 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Vamos a escuchar testimonios.
1: La Hermandad de la Fe y el Maestro Juan de la Cruz le dan la bienvenida a otro testimonio. ¿Con quién tenemos el gusto?
0: Obdulio Benítez.
1: ¿Cuál era ese problema que usted tenía?
0: El problema mío era que yo tenía problemas en mi hogar, va, pero supuestamente ya yo voy y por lo que mira ya estoy más bien, ya a mí me dan ganas de agarrar camino ahí de la casa, pero ya voy, ya no, ya eso ya se me quitó a mí. Ya.
1: ¿Cómo nos alegra que ya las cosas en tu hogar ya estén mejorando y que ya estés muy animado, que quieras estar en tu casa con tus seres queridos? Bueno, cuéntame, ¿ya tu esposa regresó con usted?
0: Sí, ya regresó.
1: Bueno, me alegra muchísimo que la Hermandad de la Fe se haya enterado que usted esté dando muy buena reputación a tu familia, a tu gente, a tus vecinos, a todos, para que realmente visiten la Hermandad de la Fe y dejen, mejor dicho, esa desconfianza.
0: Ah, pues sí, que está bien, que son unos hermanos que por lo que mira a mí me ayudaron, ¿verdad? Y por usted, yo estoy feliz en el hogar ya hoy y le pido a los hermanos que nos estén escuchando que vengan acá.
1: Toda situación que estés viviendo negativa puede corregirla, puede vivirla de una manera diferente a favor suya. Gracias, Señor, por este lindo testimonio.
2: Estos son los testimonios que nos certifican, que nos colocan en un lugar muy privilegiado. Estas son las personas que le dan gracias a Dios por todos los favores recibidos. 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Otra persona por acá me escribe, me dice, yo los visité hace un mes. Yo llegué con muchas dolencias en todo mi cuerpo, en las rodillas. Llevaba más de 3 años padeciendo enfermedades en mi cuerpo. Pero gracias al profesor Daniel y al tratamiento que me hice, hoy me siento muy bien. Estoy curada y sanada. No se lo voy a mentir, don Juan. Llegué con mucha desconfianza, pero ustedes sí saben y sí curan y dicen la verdad. Mucha gente me había prometido liberarme, curarme, pero no había podido. Usted me dijo que iba a hacer hasta lo imposible para que yo estuviera bien, pero que tenía que tener una fe muy grande en Dios. Yo puse esa fe y hoy me siento liberada, curada, sanada. Y le quiero contar que tuve una suertecita y me gané 3.200.000 pesos en un chance. Dios lo bendiga, señor Juan de la Cruz, y Dios bendiga al profesor Daniel. Hermana, muchas gracias. Estos son los mensajes que me escriben las personas agradecidas, bendecidas, porque muchas familias se unen y sonríen. Y el tiempo se me terminó. Hoy martes, queridos hermanos, estamos en vivo y en directo. 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Que Dios Todopoderoso me los bendiga.
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2: 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Numeral 979. Desde Claro. Autopista Surabá, uniendo región.

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Llegar bien a casa siempre será lo más importante. Trabaje para vivir. No arriesgue la vida en la vía, pues. Bájele al afán. Respete las normas y piense en quienes lo esperan. Cuídese y cuide a los demás. La vía es de todos. Este fin de semana el mejor destino es volver a casa. Línea de emergencia vial. 310-555-3979. Numeral 979 desde Claro. Autopista Suravá, uniendo región.

0: la mañana, 59 minutos en la mía Colombia. Son las 6:59 minutos. Hay información a esta hora de Autopistas Urabá. Atención a todos los conductores. En este momento el flujo vehicular es moderado y hay paso controlado a un carril en los siguientes puntos del corredor vial. En la variante de Fuemia, unidad funcional 2, punto de referencia 6+400, también conocido como PK10+400 en el municipio de Dabeiba, con paso controlado a un carril en el día. Y en las noches hay cierre preventivo desde las 6 de la tarde hasta las 6 de la mañana. En el punto de referencia 28+000 en la unidad funcional 1, entre Uramita y Dabeiba, sector túnel falso. Hay paso controlado a un carril con controladores viales. También en el punto de referencia 111+097 en la zona urbana de Dabeiba por socavación. Se recomienda acatar las indicaciones de los controladores viales. En el punto de referencia 60+000, punto de referencia 60+000 en el peaje Mutatá por actividades de mantenimiento, limpieza de obras. Unidad funcional 4, ruta nacional 6202. Se recomienda acatar las indicaciones de los controladores viales. Contamos con lluvias en todo el corredor vial. Se recomienda a los usuarios de la vía mucha atención a los usuarios de la vía, conducir con precaución y respetar los controles de tráfico realizados para garantizar su seguridad. Para conocer más sobre la concesión Autopistas Urabá y el estado de las vías, visita autopistasurabá.com o también en Facebook y X como @autopistasurabá. Autopistas Urabá, uniendo región. 7 de la mañana, un minuto en la mía Colombia, 7-1.
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Respete las normas y piense en quienes lo esperan. Cuídese y cuide a los demás. La vía es de todos. 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Desde Claro. 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

0: 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Numeral 979 desde Claro. Autopista Surabá, uniendo región.
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Me pregunta si es un maleficio que le hicieron. Claro que sí, querida hermana. 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

0: 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Respete las normas y piense en quienes lo esperan. Cuídese y cuide a los demás. 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Este fin de semana el mejor destino es volver a casa. 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Numeral 979 desde Claro. Autopista Surabá, uniendo región.
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2: Y seguimos a esta hora dándole agradecimiento a todas las personas que se han acercado, compartido. Mire, aquí nos escribe el señor Carlos Ortiz, ganador el día sábado con la lotería de Boyacá. La señora Hermelinda García con la lotería de Bogotá. ¿Qué quiero yo? 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
1: En el nombre del Padre, del Hijo y del Espíritu Santo. Amén. Sean todos ustedes bienvenidos a este su programa de Juan de la Cruz. Estamos acá en La Vega, orientando y ayudando a quien lo necesita. Usted que tiene problemas, que tiene fracasos, que tiene dificultades, que tiene situaciones difíciles, momentos desagradables, usted que no ve la luz, usted que se siente abarrado, cree que le hicieron un daño, cree que lo tienen completamente...

0: 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Le vamos a ayudar. Soy Juan de la Cruz, misionero, vidente, una persona que tiene un don muy grande para darle la mano a quien lo necesita. 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Soy el único que atiendo acá en Dabeiba, queridos hermanos. Yo no vengo diciendo cosas que no son en la radio. Yo sí digo la verdad. Si usted viene y usted me visita, usted va a ver los cambios, los resultados en su vida. Usted va a ver cómo se va a liberar, cómo se va a curar, cómo se va a sanar de esa enfermedad, de ese problema, de esa angustia que usted está manejando. 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Bueno, hermano, tengo una persona por acá que me escribe, me habla desde Carepa, un saludo muy especial. Mucha gente viene de esa parte, de apartadores, de Carepa, pues llegan a una consulta ante nosotros, me dice la persona: hola hermano, Dios lo bendiga, vengo escuchando su programa hace muchos meses. Yo sé que usted sí sabe y tiene conocimiento y me va a sacar de una duda que yo tengo. Desde hace mucho tiempo la suerte mía se vino abajo. Nada me sale bien. Yo era una persona que ganaba dinero. Era una persona que vivía estable con mi familia. Pero ahora, para ganarme 200 o 300 mil pesitos, eso es un problema muy grande. A mí me dijeron que me habían ligado, que me tenían amarrado de pies y manos. Yo nunca he querido creer eso. Pero en estos días me están agarrando unos dolores muy fuertes en los pies, en las manos, en la cabeza. Y a veces no puedo ni levantarme para ir a trabajar. Ya mi esposa sí me dijo que pusiera cuidado, que lo que yo tenía era prácticamente un daño. Ella se le metió en la cabeza que esto me lo hizo otra mujer para destruirme a mí y para destruir a ella. Mi esposa le dijo que si no buscaba una ayuda, ella se iba a separar de mí. Yo le digo la verdad, yo soy una persona un poco incrédula y quiero saber si usted me puede ayudar. Ahí le mando mi fecha de nacimiento y todo mi nombre. Dios lo bendiga. Bueno, hermano, primero que todo un abrazo. Dios te dé luz, Dios te dé alegría y bienestar. Hombre, no hay peor ciego el que no quiere ver. Hay personas que saben que tienen daños, males, brujerías, hechizos, trabajos negros y no buscan una ayuda. No se curan, no se sanan. Y usted tiene un problema, hermano, todo el dinerito que usted se consigue, usted ya se olvidó que tiene una obligación. Usted se dedicó a tomar, a beber y demostrar lo que usted no es a los amigos. Usted se está olvidando de su esposa. Usted se está olvidando de sus hijos, usted se está olvidando de que tiene un compromiso, hermano. Sí, es una mujer, porque usted ha sido un hombre un poco sinvergüenza, bastante. Perdone que se lo diga, porque yo no tengo pelos en la lengua. Y esta mujer a usted le dañó la suerte. Le utilizó una prenda íntima, fue por allá a un lugar oscuro y le hizo un trabajo para que el dinero se le fuera como el humo del cigarrillo y para que usted no estuviera bien, hermano. Hermano, yo le voy a decir algo. Si usted no quiere perder su familia, si usted no quiere perder su vida, venga y visíteme que yo le voy a ayudar. La única persona que tiene el compromiso para curarse es usted. Yo le coloco mi conocimiento, mi sabiduría, mi capacidad, yo le doy la mano. Pero usted es el único que tiene el deber de buscar la solución a su problema, a su dificultad. 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Vamos a escuchar testimonios.
1: La Hermandad de la Fe y el Maestro Juan de la Cruz le dan la bienvenida a otro testimonio. ¿Con quién tenemos el gusto?
2: Obdulio Benítez.
1: ¿Cuál era ese problema que usted tenía?
2: El problema mío era que yo tenía problemas en mi hogar, va, pero supuestamente ya yo voy y por lo que mira ya estoy más bien, ya a mí me dan ganas de agarrar camino ahí de la casa, y pero ya voy, ya no, ya eso ya se me quitó a mí ya.
1: ¿Cómo nos alegra que ya las cosas en tu hogar ya estén mejorando y que ya estés muy animado, que quieras estar en tu casa con tus seres queridos? Bueno, cuéntame, ¿ya tu esposa regresó con usted?
2: Sí, ya regresó.
1: Bueno, me alegra muchísimo que la Hermandad de la Fe se haya enterado que usted esté dando muy buena reputación a tu familia, a tu gente, a tus vecinos, a todos, para que realmente visiten la Hermandad de la Fe y dejen, mejor dicho, esa desconfianza.
2: Ah, pues sí, que está bien, que son unos hermanos que por lo que mira a mí me ayudaron, ¿verdad? Y por ustedes, yo estoy feliz en el hogar ya hoy, y le pido a los hermanos que nos estén escuchando que vengan acá.
1: Toda situación que estés viviendo negativa puede corregirla, puede vivirla de una manera diferente a favor suya. Gracias, Señor, por este lindo testimonio.
0: Estos son los testimonios que nos certifican, que nos colocan en un lugar muy privilegiado. Estas son las personas que le dan gracias a Dios por todos los favores recibidos. 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Otra persona por acá me escribe, me dice, yo los visité hace un mes. Yo llegué con muchas dolencias en todo mi cuerpo, en las rodillas. Llevaba más de 3 años padeciendo enfermedades en mi cuerpo. Pero gracias al profesor Daniel y al tratamiento que me hice, hoy me siento muy bien. Estoy curada y sanada. No se lo voy a mentir, don Juan. Llegué con mucha desconfianza, pero ustedes sí saben y sí curan y dicen la verdad. Mucha gente me había prometido liberarme, curarme, pero no había podido. Usted me dijo que iba a hacer hasta lo imposible para que yo estuviera bien, pero que tenía que tener una fe muy grande en Dios. Yo puse esa fe y hoy me siento liberada, curada, sanada, y le quiero contar que tuve una suertecita y me gané 3,200,000 pesos en un chance. Dios lo bendiga, señor Juan de la Cruz, y Dios bendiga al profesor Daniel. Hermana, muchas gracias. Estos son los mensajes que me escriben las personas agradecidas, bendecidas, porque muchas familias se unen y sonríen. Ya el tiempo se me terminó. 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Que Dios Todopoderoso me los bendiga.
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2: Apreciados amigos, aquí con este mensaje de motivación. Esto es un mensaje de superación personal. Les habla Jorge Duque Linares, el de la actitud positiva. Me escriben a mi correo jorgeduquelinares@hotmail.com. Don Jorge, ¿qué hacer o qué decirle a una persona que según los médicos especialistas le quedan 6 meses de vida a causa de una enfermedad terminal? A ver, mi querido amigo, yo quiero decirle, nadie sabe cuánta vida le queda a otra persona. Yo conozco personas a los que les dijeron que les quedaban 2 meses de vida y finalmente murieron ya de 80 a 85 años. Le traigo un ejemplo, Facundo Cabral. Imagínese que a Facundo Cabral alguna vez le encontraron 3 tumores de cáncer en la cabeza y resulta que Cabral se paraba frente al espejo y le dijeron, 2 meses de vida le queda. Y usted sabe que Cabral nunca tuvo casa, él toda la vida vivió en hoteles y entonces se paraba frente al espejo en el cuarto del hotel y le decía a Dios, le decía, Señor, no me dejes morir todavía, déjame terminar mi tarea. Yo te prometo que si tú me dejas terminar mi tarea, yo le dedico toda mi vida a contar tu palabra. Acuérdate que él antes era comunista. Yo le dedico toda mi vida a contar tu palabra, pero por favor, no me dejes morir todavía. Y el hombre empezó a repetir esa frase más de 1000 veces diarias y repetía esa frase frente al espejo, la repetía. Cuando los médicos fueron a buscarle los tumores, él solo con la mente extirpó 2 tumores. Y el tercer tumor lo tuvo hasta el último momento de su vida. Alguna vez le preguntaron, ¿qué pasó con el tumor? Y dijo, ahí está, somos grandes amigos, ni él me molesta, ni yo lo molesto, porque él sabe que si él me molesta, yo me muero, y si yo me muero, él también se muere. Entonces estamos quietos, ni el uno molesta al otro, ni el otro molesta al uno. A eso es a lo que se le llama actitud positiva. Entonces, ¿usted qué tiene que hacer? Póngale la positiva, esté absolutamente seguro que para Dios no hay nada imposible. Cuando usted le pide a Dios con fuerza que se le dé el milagro, esté seguro de que el milagro se le da. Y recuerde, para cualquier situación que a usted se le presente en su vida, siempre con actitud positiva.
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3: Personas que siguen certificando la ganancia a esta hora. La señora Eldina recibe una ganancia con la lotería de Cundinamarca el día lunes. El señor Orlando Puentes, felicitaciones a usted, Orlando, porque me comenta que ha recibido la ganancia con la lotería del Dorado el día domingo. Felicitaciones. Así seguimos. Mire, el señor Simón Urueña, esta persona ha recibido una ganancia con la lotería de Bogotá. Así como ellos, usted también puede recibir esta ganancia. 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
1: ¡Está sonando! ¡Sí!

0: Bueno, muy buenos días para todos y todas las personas, todos los oyentes que nos escuchan a esta hora de la mañana en la emisora, la mía, que también es tuya, la emisora comunitaria que nos brinda la información precisa en estos momentos para todas las comunidades, una emisora que está dispuesta a permitir que la información llegue a cada una de las comunidades del territorio de Abeibano. Bueno, darle gracias al Dios de la vida que nos permite hoy estar compartiendo con cada uno de ustedes información valiosa para nuestras comunidades en lo que refiere al tema de víctimas y decretos reglamentarios a nivel nacional. Bueno, el día de hoy tendremos una invitada muy especial que va a estar compartiendo con nosotros información desde el enlace de víctimas, la compañera Dora López. Entonces, estamos aquí en los micrófonos de la mía, donde vamos a trabajar hoy temas importantes y yo sé que muy importantes para cada uno de ustedes. Vamos a trabajar hoy el tema de la política antifraudes que tiene la unidad de víctimas. Ella nos irá a compartir el tema de que es muy importante para cada uno de ustedes, el tema de las indemnizaciones, el tema de todos los procesos que han adelantado desde la alcaldía municipal, cuáles son los servicios que se prestan, la preocupación que tienen muchas personas de por qué a mí no me llega la indemnización y todos los demás procesos que vienen desde la unidad de víctimas. Entonces, Dora, muy buenos días. Revisemos a ver si nos pueden escuchar las personas en los diferentes territorios de nuestro municipio de Abeibo.
1: Sí, muy buenos días para todos. De parte de la administración municipal en cabeza del alcalde Daniel Iguita Herrera, es un gusto poder el día de hoy estar acompañándolos desde los micrófonos de la mía, que siempre ha estado muy dispuesta a brindarnos el espacio radial para toda la información de la población del municipio de Abeibano, no solo para las víctimas, sino para las personas que están dentro de nuestro territorio y que es tan importante la información, porque no siempre cuando yo soy víctima tengo derecho a tener la información, también otras personas para que sean como replicadores de los diferentes procesos que está dentro de la unidad de atención para las víctimas del conflicto armado en el municipio y del territorio nacional.
0: Bueno, Dora, muchísimas gracias. Bueno, entonces, como lo veníamos mencionando, hoy trabajaremos todo el tema de política de antifraudes, que se viene haciendo un despliegue de la Unidad de Atención y Reparación a Víctimas a nivel nacional, y es una preocupación no solamente en el municipio de Abeiba, sino en todos los territorios, en todos los municipios de Colombia, el cómo accedemos y cómo no permitimos que esto se presente en nuestras familias y en nuestro territorio. Dora hoy nos va a compartir esta información, porque desde la unidad las instituciones son las que han venido haciendo como ese despliegue y tienen como ese grado de corresponsabilidad de compartirlo con la comunidad para que no caigan en manos de esas redes de tramitadores que se quedan con nuestro dinero, con nuestras indemnizaciones, o se quedan con procesos fallidos que nunca llegan a feliz término.
1: Sí, Gloria, desde el punto de atención para las víctimas del municipio de Abeiba, se ha venido trabajando, y no solamente desde la administración, sino también con articulación y acompañamiento de la personería municipal y de la mesa municipal de víctimas, que es como parte de los garantes para garantizar, valga la redundancia, de los derechos a los que tienen las víctimas, ¿cierto? Pero también como víctimas también tenemos deberes. Una de las campañas que ha sido pues muy fuerte ha sido la campaña antifraudes que tiene la Unidad de Atención para las Víctimas, que de verdad ha sido muy recurrente, y más en nuestro municipio, como hay personas inescrupulosas que utilizan el término de víctimas para engañar a las personas y crearle falsas expectativas, y nuevamente nosotros como población víctima estamos dejando que nos revictimicen, ¿cierto? Y la idea es de que nosotros conozcamos nuestros derechos, que sepamos la información, que conozcamos de primera mano, para que en el momento que lleguen estas personas, nosotros con argumentos y con propiedad les digamos que no vamos a caer en los juegos de engaño, porque de verdad que es un engaño, que abusen de la nobleza de las personas, de la credibilidad, y los engañen de esta manera. La unidad de atención para las víctimas no necesita ninguna persona que haga la tramitología, o sea, el enlace para que le agilicen sus procesos de indemnización administrativa en el caso de los pagos por medio de carta cheques. La unidad de atención para las víctimas, por eso tiene en todo el ancho del territorio nacional puntos de atención que se llaman PAD, donde hay orientadores de atención para las víctimas, donde esa persona le va a revisar a usted sus procesos, donde le va a revisar todo lo que tenga relacionado en tema de actualización de datos, todo lo que tenga en tema de novedades, corrección de información, documentación de casos, le agenda una cita con documentador si es el caso para documentar algún caso de homicidio o desaparición forzada, para que puedan acceder ustedes de primera mano con la información. Usted no necesita ninguna persona que les tramite, ni virtual ni en ninguna oficina, porque no es el caso, no hay ninguna persona de afuera que pueda llegar a hacer uso o a utilizar o a pedir su información y se la vayan a entregar. La información de las víctimas es una información que es restringida, que es clasificada, que solamente es de las víctimas, donde la víctima debe llegar con su cédula original para poder hacer uso de su información. Hay unos acuerdos de confidencialidad y manejo de la información que nosotros como funcionarios públicos dentro del punto de atención y a nivel nacional tenemos la restricción de no entregarle la información a cualquier persona, a una tercera persona, porque la información es personal y solamente se da el acceso por medio de su cédula original. Entonces es como para que ustedes no caigan en el fuego o no se dejen utilizar, instrumentalizar de estas personas inescrupulosas que están utilizando el tema de la unidad de atención para las víctimas y el tema de víctimas para abusar de la confianza de ustedes y para querer el día de mañana que a ustedes les entreguen un recurso por medio de la indemnización administrativa, quererle quitar un porcentaje o instrumentalizarlos por medio de temas políticos, por medio de temas sociales, donde las víctimas no se deben de dejar instrumentalizar y no se deben de dejar revictimizar nuevamente, porque nosotros tenemos unos derechos y el derecho fundamental es que la información de nosotros es clasificada, y para eso hay unos puntos de atención destinados a la atención de ustedes. Hay unos canales de información donde ustedes también van a poder acceder para que ustedes tengan la información de primera mano. En el municipio de Aiba contamos con punto de atención, o sea, tenemos un orientador que es el que puede revisarle a detalle cómo está su proceso de indemnización, cómo está su proceso en el tema de ayudas humanitarias, cómo está su proceso de actualización de datos, cómo están sus procesos de novedades, con errores, cómo están sus procesos en temas de documentación de casos. Entonces, para que ustedes accedan a estos procesos por medio de sitios autorizados y donde no se dejen utilizar de los tramitadores. Entonces, la campaña que la Unidad de Atención para las Víctimas ha venido trabajando se llama Antifraudes, y es una campaña que es muy didáctica, porque es una campaña que ya se ha hecho en varios núcleos veredales del municipio de Aveiva, donde es por medio de historietas, donde le dan en marca en el tema de una llamada innecesaria, donde a usted lo llama, le piden una información, le quieren sacar la información para poder utilizarla más adelante en el tema de los trámites. También hay otra, son tres historietas, está la historia de María y su giro de asistencia humanitaria, está la llamada innecesaria y está la historia de Gloria y de la falsa víctima. Entonces, el tema es que la unidad quiere brindarle a ustedes herramientas, así por temas pedagógicos en el tema de historietas, para que ustedes puedan acceder de cualquier forma a que no se dejen instrumentalizar por medio de los tramitadores. Entonces, diariamente usted y su familia están expuestos a engaños por parte de personas que solo buscan obtener beneficios de la ley de víctimas de una manera fraudulenta, sin medir los daños que causa a las víctimas del conflicto armado. Eso no lo mide el tramitador no mide que está instrumentalizando o está creándole una falsa expectativa a las personas con el tema de la tramitología. El tramitador solamente va es a lo que él pueda sacar por medio de un beneficio económico, un beneficio personal, porque también lo utilizan, como valga la redundancia, en temas políticas, en temas sociales. Entonces no nos dejemos utilizar. Entonces en esta sesión encontraremos información importante para reconocer acciones fraudulentas, como es la estafa, la mentira y la falsedad en documentos, entre otros, y recomendaciones útiles para protegerse de estos delitos. Recuerden que hay muchos lobos sueltos por ahí desesperados, ¿cierto?, esperando el momento para engañar a las víctimas. Dentro de la estrategia de fraudulentos o de temas de intermediarios, dice que, ojo, todos los trámites son gratuitos y sin intermediarios para las víctimas del conflicto armado. Usted puede realizar trámites y solicitar asistencia, atención y orientación sobre su caso o el proceso de reparación completamente gratis. También puede inscribirse en programas de ofertas institucionales que brinda el Estado a las víctimas sin que nadie le cobre un solo peso o le pida tajada, mordida o comisión de lo que le vayan a entregar a usted. Al momento de recibir su atención humanitaria o indemnización, ningún funcionario de las entidades bancarias ni de las unidades o de la unidad de atención para las víctimas puede cobrarle ni sugerirle que le agiliza dicho pago o cambio de dinero u otro tipo de negocio. Evite buscar tramitadores. Estos solo quieren sacar provecho económico, político o comercial a costa suya. Si usted necesita un apoyo para un trámite, ya sea por su edad, situación de discapacidad o porque se le dificulta la comprensión de algún procedimiento, cuénteselo a los funcionarios acreditados en la entidad donde está realizando el trámite. Ellos les ayudarán sin cobrarle un solo peso. En este sentido, se relaciona el tema de discapacidad o dificultad, es porque hay un tema de priorización donde las víctimas dentro de la ruta, que son dos rutas, la general y la ruta prioritaria, y dentro de la ruta prioritaria también está marcado el tema de la discapacidad, personas con enfermedades terminales o catastróficas o personas que sean mayores de 68 años para el tema de adultos mayores, para que les puedan agilizar y se les pueda brindar mucho más rápido el tema de la asignación de recursos por parte del Estado para que puedan ser priorizados o les puedan pagar mucho más ligero el tema de la indemnización. Daviva el año pasado contó con unos recursos importantes en el tema de indemnización, fueron más de 6,000 millones de pesos que se le entregaron al municipio en 10 jornadas durante todo el año, o sea que más o menos en promedio mensuales se estaban haciendo jornadas de indemnización donde hubieron más de 800 personas que se indemnizaron. Entonces, es porque ellos, cada persona vivió sus procesos, cada persona estuvo pendiente de sus procesos, la importancia de que actualicen su información, donde les piden a ustedes sus teléfonos, sus direcciones, y donde de primera mano van a estar conectados directamente con la unidad. Recuerden que la unidad les envía mensajes de texto, les envía correos electrónicos, también les hacen llamadas, les hacen mensajes por WhatsApp. Entonces la idea es de que ustedes aprovechen y estén conectados directamente con la unidad de atención para las víctimas. No compre formularios de inscripción para programas, convocatorias o proyectos con el Estado, ni le coma cuento a quien dice tener influencias en las instituciones con la promesa de garantizarle su acceso a estos gratuitos. Estos procesos son gratuitos y solo se entregan en lugares autorizados. No le coma cuento a quien use chantajes políticos o económicos contra usted para incluirlos o sacarlos del registro único de víctimas. Entonces recuerden, las personas que están desocupadas con el tema de la tramitología están pendientes, creándose la idea de cómo van a engañar a la población víctima, porque son personas que son nobles, son personas que tienen credibilidad, o sea, creen en todo lo que les digan. Entonces la idea es de que ustedes se documenten, tengan el conocimiento de la información para que no abusen de ustedes. Cuando estamos bien documentados y sabemos cómo está, trabaja el tema de la ley, cuando nosotros sabemos cuáles son nuestros derechos y también sabemos cuáles son nuestros deberes, difícilmente van a abusar de nosotros. Entonces no se dejen instrumentalizar ni se dejen nuevamente revictimizar. Ojo, diga la verdad, solo declare como víctima si ha sufrido alguna de las siguientes situaciones: temas de desplazamiento forzado, homicidio, desaparición forzada, actos terroristas, combates o atentados, amenazas, delitos contra la libertad y la integridad sexual, minas antipersonales, secuestro, tortura, reclutamiento o despojo de tierras. Evite ser engañado o engañada por quien le promete beneficios de la ley de víctimas y le pide a cambio que haga una declaración falsa. Incurrimos en un delito si llegamos a ir a la personería, al Ministerio Público, a hacer una declaración de un hecho que quizás nunca nos ocurrió, porque esto es contrastado, esto es investigado. La Unidad de Atención para las Víctimas hace la debida valoración con información de primera mano, hace cruce de información, y no podemos caer en el riesgo de que nos instrumentalicen o nos utilicen para ir a acceder a falsas declaraciones ante el Ministerio Público. No le crea a personas que le sugieran reclamar dinero de atención humanitaria inmediata sin tener su condición de víctima, de desplazamiento forzado o con el cuento que nadie se dará de cuenta, la persona implicada puede ir a prisión. No le coma cuento a quien sugiera hacer pasar por hijos suyos a quien no lo son, presentando registros de nacimiento falsos con la falsa promesa de recibir más dinero o mejores beneficios. Recuerden que la declaración o la medida de indemnización administrativa va divisible de acuerdo a la cantidad de personas que están dentro de sus núcleos familiares. Su identificación en el Registro Único de Víctimas, así como su cédula, son únicas e irrepetibles. Nadie puede suplantarlo en los trámites de asistencia ni en el cobro de atención humanitaria o indemnización. No le coma cuento a personas que le sugieran falsificar cédulas, declaraciones extrajuicio, actas de defunción, entre otros, para ser incluido en el Registro Único de Población Víctima. Ojo con la ojo que la información es confidencial. Si cambia de residencia o teléfono, puede actualizar estos datos, llamarlo a la línea telefónica, pero si hay novedades en su composición familiar o estado civil, diríjase únicamente a los puntos de atención a víctimas. Así las instituciones sabrán dónde encontrarlo o encontrarla y dirigir mejor la oferta para usted, la oferta institucional para usted y su familia. Recuerden que el tema de actualización de datos es una parte más importante que tiene la víctima. La víctima está en la obligación de actualizar su información cada año o en el momento que cambie su dirección o teléfono. ¿Para qué? Para que la Unidad de Atención para las Víctimas tenga una buena comunicación con ustedes, y en el momento que les llegue su carta cheque, de una vez dentro del proceso de actualización de datos se busca la persona, se notifica a la persona y se le puede entregar. No es excusa de que de pronto no tenga señal, porque si usted tiene la información bien detallada de su dirección, como su vereda o su barrio, hay un presidente de junta o hay una persona líder en su comunidad y se puede hacer el contacto con esa persona. Nunca se le dice desde el punto de atención a los líderes para qué se solicita a la víctima, nunca. Eso es información confidencial que solamente le compete a la víctima, es solamente para temas de localización de la persona o de la víctima. Los funcionarios no pueden compartir, vender, divulgar o modificar información, sin mucho menos las bases de datos obtenidas en el proceso de reparación. No coma cuento a quien le sugiere que entregue o reciba información en lugares clandestinos o que no estén autorizados por la Unidad de Atención para las Víctimas ni por entidades del Sistema Nacional de Atención y Reparación Integral a las Víctimas, que es el SNARI. Recuerde que usted no debe entregarle copias de su cédula de sus documentos a nadie, ni de su familia, ni de su núcleo familiar, registros de nacimiento, actas de defunción, fotocopias de tarjeta de identidad. Estos documentos deben de ser entregados únicamente en los puntos de atención con los funcionarios que les realizan a usted los debidos procesos para sus novedades o actualizaciones de datos. Evite contarle a todo el mundo el estado de su proceso de reparación. Hay lobos muy atentos que quieren saber su turno de atención, fecha, lugar y monto de dinero a recibir para salirle adelante y tratar de engañarlos. Esto es muy verídico porque dentro de los procesos de indemnización, usted solicita el método técnico y dentro del método técnico usted como víctima del conflicto armado, la unidad de atención para las víctimas le responde por medio de oficio donde le va a decir en qué turno va o si es vigente para el año consecutivo, si usted va a acceder a la medida de indemnización administrativa. Le dan un puntaje donde le van a decir también en qué puntaje está y qué puntaje es el que se necesita alcanzar para que pueda acceder a la medida de indemnización administrativa. Ojo, haga buen uso de su atención humanitaria, tanto el dinero de atención humanitaria inmediata que reciben las familias para darle una solución urgente a la situación causada por el desplazamiento forzado, como el que recibe la familia cuando ya está en el registro único de víctimas, son dineros que el Estado da a los jefes de hogar o jefes si son mujeres, para que puedan cubrir sus necesidades básicas. Úselo bien. No hacerlo le puede causar graves problemas y sanciones. Se ha identificado en el municipio de Eibar que hay personas inescrupulosas trayendo personas de otros lugares a nivel nacional, porque Eibar es un municipio receptivo, donde están trayendo personas de otros sectores para que tomen declaraciones falsas dentro de la personería municipal o en el Ministerio Público. No caigan en esta utilización de personas que lo que quieren es sacarles provechos a ustedes. No les brinden información, no les den ningún tipo de documento para que ustedes no sean instrumentalizados. Esto es más que todo como en relación al tema de antifraude. No sé si de pronto estará la línea abierta para alguna persona que tenga alguna inquietud o duda al respecto, pero desde el punto de atención estamos prestos para que ustedes vivan y realicen sus procesos día a día con el tema de la atención. Recuerden que para las personas que son de vereda no necesitan un turno, deben de decir eso sí, que de dónde vienen, de qué vereda vienen, para que les puedan asignar en el momento que lleguen una atención inmediata en el tema de cómo saber usted cómo va su información, en qué proceso va. Los turnos van relacionados más que todos al tema de la atención en el casco urbano, porque nosotros reconocemos que el punto de atención es una oficina que aglomera demasiado público, entonces se debe de poner al menos un orden. Se entregan 20 turnos en la mañana y 20 turnos en la tarde. A las 8 en punto se recogen las cédulas de ciudadanía a los que se le van a asignar los turnos, y ya se hace la distribución de los espacios durante la mañana, a las 8 de la mañana que se entregan los turnos, y a las 2 nuevamente se toman otra vez 20 turnos para asignar nuevamente en el transcurso de la tarde la distribución de la atención. Ya las personas que son de vereda pueden llegar en el transcurso de toda la jornada, de 8 a 12 y de 2 a 6 de la tarde, para que puedan ser valorados y les puedan asignar su turno de acuerdo al sitio de origen donde ustedes tienen sus domicilios. El día sábado solamente se atiende a las personas que son de vereda, entonces lógicamente ahí solamente se recogen 20 turnos y esos 20 turnos a las 8 de la mañana son los que se asignan hasta el mediodía, que es la atención en el punto de atención a víctimas el día sábado.
0: Bueno, Dora, yo creo que es muy importante esta información que le compartes a toda la comunidad, porque si así como mencionaba ella y a nosotros también como delegados de la mesa de víctimas que hacemos la representación de cada una de las víctimas del municipio, también nos llama la responsabilidad a compartir con cada uno de ustedes la información valiosa. Y como decía Dora, no solamente los procesos de las víctimas son gratis, son todos los procesos que tienen que ver desde el tema de lo público. O sea, ni que para el SISBEN, que yo le saco la cita del SISBEN, yo le ayudo con el SISBEN y págueme. Tantos procesos y programas del municipio, recordemos, son gratis, nos acercamos a las oficinas. Quien esté incurriendo en estos delitos, porque es un delito, denunciemos, porque tampoco nos podemos quedar callados. Trajimos este tema el día de hoy porque a nosotros como mesa de víctimas nos han llegado algunas quejas de personas que les están reclamando la cédula para realizarles el proceso de víctimas, para sacarle la indemnización. Eso no es así. Eso no es así. Hay una directriz que la mencionó Dora muy claramente. Los delegados de la mesa de víctimas lo que tienen que hacer es orientar también a las víctimas para que a través de esos medios y canales de comunicación que tiene la unidad puedan hacer su respectiva solicitud, porque quienes también tengan el manejo claro y preciso, por ejemplo, de los celulares, a través del correo electrónico también lo pueden hacer, servicio al ciudadano @unidaddevictimas.gob.co, la unidad en línea, que también
1: crea un enlace, un usuario, una contraseña, y ustedes de ahí le envían unos códigos de seguridad donde usted puede acceder a la información tal cual como si estuviera yendo al punto de atención. Ahí le van a enviar información todo relacionado de cómo va su proceso de indemnización, puede solicitar el método técnico, puede solicitar su certificado de víctimas, el registro único de población víctima, y se lo envían al correo. Esa información es directamente clasificada, ellos corroboran por medio de un código de seguridad que envían al correo electrónico o al número del celular que usted tenga registrado en su actualización de datos dentro de la unidad. O sea, todo esto es contrarrestado. De verdad que la unidad ha hecho unos esfuerzos inmensos para evitar que los tramitadores sigan abusando de las personas, y lo más importante es lo que Gloria dice, debemos de dejar de que nos instrumentalicen, porque con el tema político, con el tema de crear quizás figuras organizativas, quieren de pronto cogernos por medio de lo de víctimas. No podemos desconocer que cuando se mencionan víctimas, las personas llegan, las personas quieren de una vez como mirar a ver qué es lo que se trata, porque nos llega también a la oficina muchas veces que nos dicen: Dora, lo que pasa es que nos están diciendo que hay una reunión de víctimas, y se queda uno aterrado porque uno dice, pero ¿de dónde? No, que es que viene de Bogotá, de no sé qué, y le dice, no, pero es que si cuando llega la institucionalidad, todo lo que sea desde el gobierno nacional, la gobernación y las diferentes entidades que conforman el SNARI, que son las que trabajan para las víctimas, ellos lo primero que hacen es el enlace entre esa entidad, el gobierno nacional o la gobernación, con el enlace de víctimas, porque se hace una articulación. Ellos no llegan solos al territorio, ellos llegan de primera mano, de una vez es acompañados con la entidad territorial, que en este caso es la administración municipal. Entonces, es para que ustedes no se dejen instrumentalizar y no se dejen utilizar. Si todo no va en articulación con la personería, la mesa y la administración municipal, no puede ser de víctimas, porque la mesa es la mesa que articula y es el que hace valer los derechos de las víctimas del municipio, es la representación de las víctimas del municipio. La unidad de atención para las víctimas, en este caso el punto de atención en el municipio de Aveiva, es el enlace, o sea, es la persona encargada que hace la articulación de todos los procesos para las víctimas, ¿cierto? Y la personería, pues lógicamente, es la entidad que hace valer sus derechos como víctima, y que también están en concordancia con todos estos procesos. Por eso la personería municipal es la secretaría técnica de la mesa, ¿cierto? Allí es donde también se toman las declaraciones de las víctimas. Cuando le toman una declaración y simultáneamente le toman la declaración en la personería, pero de una vez la información queda ya registrada en las plataformas de la unidad de atención para las víctimas. Entonces, eso, para que ustedes no se dejen engañar y no se dejen instrumentalizar, porque ahí no es que nos están revictimizando, sino que nosotros mismos estamos prestándonos para que nos sigan revictimizando en todos estos procesos de las víctimas. Lo que tenemos que hacer es de una vez ir enlazados con la institucionalidad y con las entidades que son directamente responsables del tema de la atención y la asistencia para las víctimas del municipio de Aveiva, no solamente, sino a nivel departamental y nacional.
0: Bueno, yo creo que ya el tiempo en la radio es muy corto. También contarles que hay un número de teléfono que ese ya lo veníamos mencionando en las sesiones pasadas, que donde también se pueden comunicar con la unidad de víctimas. El 322, Dora, 322-815-1101. Se comunican por a través de WhatsApp, también tienen la línea nacional, donde también pueden hacer ese contacto directo cada una de las personas. También, Dora, quiero que también nos recuerdes el tiempo y la fecha que tenemos para las declaraciones, y que se tiene también pensado hacer esa articulación desde la Junta de Acción Comunal para revisar a ver esas personas a través de las juntas, quienes aún faltan por declarar, también desde las comunidades que tengan presente esas personas que están con el método técnico de priorización, a ver cómo desde la mesa, desde el enlace de víctimas y desde la personería se hace esa solicitud general para esas personas.
1: Sí, Gloria, desde la modificación de la ley 1448 del 2011, que en este caso está vigente la ley 2421, que es una ley que es más garantías para las víctimas que la reforma de la 1448, y que viene sujeta también en cambio a la 2343 del 2023, que era la que estaba vigente en el caso de los plazos para declarar, que son unos esfuerzos grandes que han hecho las diferentes organizaciones que trabajan en pro de las víctimas del conflicto armado, porque esto es gracias al tema de las organizaciones, donde ellos, por medio de las diferentes mesas de articulación y de trabajo, lo que hacen es solicitarle al Estado que haga modificaciones en la ley para brindar mejor garantías en el tema de las víctimas del conflicto armado. Cualquier persona que se considere víctima del conflicto armado puede presentar la declaración dentro de esta ley que está modificada. Esta ley puede rendir la declaración ante el Ministerio Público. En este caso, el Ministerio Público está compuesto por las diferentes personerías municipales, las defensorías del pueblo, procuradurías, y en el caso del exterior serían los consulados. Estos componen el Ministerio Público, donde tienen un plazo de 3 años a partir de la ocurrencia del hecho para rendir declaraciones. Quiere decir de que si a mí hoy me ocurre un hecho victimizante, tengo hasta 3 años a partir de hoy para poder rendir mi declaración. Pero si a mí hace un año me ocurrió el hecho, me estarían quedando 2 años para rendir mi declaración de ese hecho victimizante. Si el hecho ocurrió entre el 1 de enero de 1985 y el 22 de agosto del 2023, tengo plazo para declarar hasta el 22 de agosto del 2026, sin necesidad de justificar razones de fuerza mayor por las que no pude hacer mi declaración antes. Quiere decir de que si yo sufrí hechos victimizantes desde el 1 de enero de 1985 hasta el año pasado que entró en vigencia esta ley, puedo declarar hasta el 22 de agosto de este año. Las personas que no fueron incluidas dentro del Registro Único de Población Víctima por haber declarado por fuera del tiempo, quiere decir todas estas declaraciones que están dentro de la plataforma de la unidad de víctimas como declaraciones no incluidas en estado de extemporaneidad, la unidad está en la obligación de volver nuevamente a revisar estas declaraciones y a informar la decisión de esta revisión. Entonces, es para que ustedes puedan acceder a esta oportunidad de declarar todos esos hechos que no declaramos en su momento, hechos que sean relacionados al conflicto armado del país, no solamente de Dabeiba, esto es a nivel nacional, porque es una ley nacional. Independientemente de donde usted esté, puede rendir su declaración ante el Ministerio Público si usted no ha hecho declaración de estos hechos. Si usted ya hizo una declaración fuera del tiempo, o sea, cuando le tomaban la declaración y ya el Ministerio nunca se puede negar, el Ministerio Público no se puede negar a tomarle la declaración a una persona, entonces él la toma y quedaba ahí, pero la unidad no la revisaba porque ya estaba fuera del tiempo. Entonces, el que haya hecho estas declaraciones no debe volver otra vez a declarar ese mismo hecho, sino que lo que tiene que esperar es a que la unidad le revise de oficio nuevamente, le valide, le valore esa declaración y le dé el estado incluido o no incluido. La invitación es a que ustedes revisen sus procesos y miren si todavía hay objeto de declarar algún hecho que les haya quedado faltando dentro de todos estos procesos de la nueva oportunidad para declarar. Y lógicamente usted puede declarar cualquier hecho victimizante que le haya ocurrido dentro del marco del conflicto armado en todo momento. Las puertas de la personería municipal siempre van a estar abiertas para garantizarles a ustedes los derechos que tienen como víctimas. La invitación es a poder acoger esta ley, la ley 2421 del 2024, para que podamos acceder a todos esos cambios que la ley le da a esta política pública de víctimas, donde se mejoran las condiciones y las garantías de la población víctima a nivel nacional.
0: Bueno, ya agradecerle a Dora y a todas las personas que nos escucharon a esta hora de la mañana. Un feliz día para todos y un Dios les pague.
1: Muchas gracias por el espacio, principalmente a la mía. De primera partida, brindar todo el acompañamiento a la población víctima en todo lo que sea relación a la política pública de víctimas de la Ley 1448 del 2011. Y también principalmente dar las gracias a Dios por la oportunidad que nos da, ¿cierto?, de poder servirles a ustedes y de que ustedes puedan recibir toda esta información de primera mano y que ustedes tengan esas bases para que ustedes sepan de que hay entidades y hay personas que están a su disposición para servirles y entregarles la información que es tan valiosa y tan importante para ustedes. Dios les pague, Dios los bendiga y les deseo un feliz día.

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0: con toda la ética, con todo el profesionalismo. Son 35 años investigando, trabajando, aprendiendo. Y recuerde siempre, se pierde en la vida mucho más. Se pierde en la vida mucho más el que nunca arriesga que el que arriesga. Pierde más en muchas oportunidades en la vida el que no arriesga que el que arriesga. El que se queda ahí expectante, sin hacer nada en la vida, ese es el que pierde más. Pierde en vivir, pierde en obtener siempre el conocimiento y la experiencia, porque si no se arriesga en la vida, ¿cómo va a saber si salía o no salía, si las cosas se daban o no se daban de manera positiva? Por eso pierde muchas veces más en la vida el que nunca arriesga que el que se decide. Se pierde más por la indecisión que por tomar malas decisiones muchas veces. Se pierde mucho más por la indecisión que por tomar malas decisiones en la vida. Apréndalo, arriésguese, pero con su salud tiene que ir a la fija. Y le estoy presentando toda la credibilidad que me acompañan y respaldan mis palabras, 35 años de experiencia, mi carta de presentación, toda una vida aprendiendo, toda una vida investigando, invirtiendo en un producto maravilloso como lo es Voltaje. Estos testimonios que voy a compartir, y lo hago con orgullo, lo hago con mucho orgullo, son de la hermana República del Ecuador, en donde la fórmula del erótico es la que aquí conocemos como Voltaje. En el Ecuador, Super Erótico, ahora Electrus en el Ecuador. Escuchemos clarititito testimonio de la hermana República Ecuatoriana.
1: ¿Hace cuánto que toma el Súper Erótico?
2: Hace como unos 3 años. Bueno, porque yo me sentía mal, pero ahora como llegué a conocerlo a usted y su programa, yo llegué a tomar el producto. Y sí me siento que estoy mejorísimo. Estoy bastante mejorísimo ya. Es mejor, ¿para qué? Me ha hecho muy bien y lo sigo tomando. Sí, ya a veces me levantaba 2, 3 veces. Estoy mejor bastantísimo.
1: ¿De la próstata siente que el producto le ha beneficiado la salud prostática?
2: Sí, me digo porque antes a mí me habían hecho unos exámenes y me había salido positivo. Pero ahora me siento mejorísimo, ya estoy mejor, bastante mejor estoy.
1: Muchas gracias.
0: Son testimonios reales, reales de la trayectoria de Sergio Ayala Mantilla, para que sepan que al consumir el Voltaje, que al consumir el de la Copa Roja, que a ir a Droguería ProSalud en el Tambo 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adquiriendo un producto resultado de la experiencia, investigación, inversión, modificación, pruebas, todo lo que hemos cumplido para presentarles un producto maravilloso llamado Voltaje, que en la hermana República del Ecuador es el Súper Erótico.
3: José.
4: Don José, sí. Dígame, ¿cuáles han sido los beneficios que usted ha sentido al consumir el vino erótico?
3: Bueno, señorita, y ha sido verdad, porque ya le digo, no, mire, yo llevo 6 frascos con él.
4: ¿Ha comprobado los beneficios? ¿Cuántos frascos? Mi,
3: 6 frascos llevo yo ya consumiendo. Pregúntele a...
4: O sea, ese es el sexto frasco que está usted.
3: El sexto frasco.
4: Bueno, José.
3: Y ella sabe, porque yo compro aquí, en los negocios.
4: Listo. ¿Qué le recomienda a los varones?
3: Bueno, yo le recomiendo a los varones, pongamos que le está hablando un señor de 68 años y... Yo ya no voy a mentir, yo que estoy tomando el vino erótico, pues me siento otro, con más placer, ¿no?
4: Muy bien, gracias, José.
3: No, es verdad, le digo una cosa, y que oigan la propaganda, y ahí le dicen la verdad.
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0: familia, familia, familia. Vea, y para corroborar todo, escuchen este testimonio. Con esto me despido. Muchas gracias. Me encuentro en el Tambo, Droguería ProSalud, diagonal a la galería. ¿Cuál es su nombre, patrón?
1: Fernando Ramírez.
0: Fernando, hábleme duro como si tomara voltaje, así con fuerza. ¿Fernando, qué?
1: Fernando Ramírez de La Paz.
0: Don Fernando Ramírez de La Paz. Sí. Mi viejo, usted dice que compró voltaje, que lo está consumiendo. Sí. ¿Cómo le va con el producto?
1: Muy bien, gracias a Dios. Yo tenía problemas de próstata.
0: Ajá.
1: Y ya ahora me siento bien.
0: Está bien.
1: Contento porque yo, por eso cada que salgo hoy lo vengo a llevarlo.
0: Perfecto. Me dice que un familiar suyo
1: y he traído amigos aquí a llevarlo y me han dicho que les ha salido muy bien.
0: Que les han salido muy bien sus amigos.
1: Sí, señor.
0: Dice que tiene un hermano en Piendamó.
1: Sí, tengo un hermano en Piendamó.
0: También toma él.
1: También viene a llevarlo aquí.
0: ¿Y cómo le ha ido con el voltaje?
1: Muy bien, dice que se siente bien, contento con
0: el producto. Bueno, ahí está. Muchas gracias. Permiso, gracias.
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7: Hola, muy buenos días. Ayer en el transcurso de la mañana entre Urama Dabeiba se nos extravió una gatica en la boca del túnel de Dabeiba, antes de llegar a Dabeiba. El color de la gatica es cafecito con las paticas blancas. Ella es un cruce entre angora y criollita, pero es más angora, es muy lanudita. 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

0: Hola, muy buenos días. Ayer en el transcurso de la mañana entre Urama Dabeiba se nos extravió una gatica en la boca del túnel de Dabeiba antes de llegar a Dabeiba. El color de la gatica es cafecito con las paticas blancas. Ella es un cruce entre angora y criollita, pero es más angora, es muy lanudita. Ella requiere de unos medicamentos y requiere de una alimentación especial ya que tiene problemas de salud. Se ofrece recompensa, cualquier información al 312-835-2654 o al 316-041-4320. Se los agradezco mucho, muchísimas gracias.
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0: 1:17 en la mía Colombia, 104.4 FM. Mucha atención para todos los conductores, los que se van movilizando en la vía hacia Medellín, hacia Urabá. En este momento el flujo vehicular está moderado. Hay paso controlado a un carril. Moderado el flujo vehicular, paso a un carril controlado en los siguientes puntos del corredor vial. En la variante de Fuemia, unidad funcional 2, ahí en el punto de referencia 6+400. Este lugar también se conoce como PK 10+400 en Dabeiba, Antioquia. Paso controlado a un carril en el día y en las noches hay cierre preventivo desde las 6 de la tarde hasta las 6 de la mañana. En el punto de referencia 28+000 en la unidad funcional 1 entre Uramita y Dabeiba, sector túnel falso. Hay paso controlado a un carril con controladores viales. Punto de referencia 111+097 en la zona urbana de Dabeiba por socavación. Se recomienda acatar las indicaciones de los controladores viales. Punto de referencia 61+400, sector B2. Atención, punto de referencia 61+400, sector B2. Esto es en Mutatá, por actividades de mantenimiento. Limpieza de obras, unidad funcional 4, ruta nacional 6202. Se recomienda acatar las indicaciones de los controladores viales. Contamos con cielo cubierto en todo el corredor vial. Se recomienda a los usuarios de la vía conducir con precaución y respetar los controles de tráfico realizados para garantizar su seguridad. 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
0: 1:19, nunca los abandonamos. Aquí hay servicio social. Buenas tardes.
2: Hola, muy buenos días. Ayer en el transcurso de la mañana entre Urama Dabeiba se nos extravió una gatica en la boca del túnel de Dabeiba antes de llegar a Dabeiba. El color de la gatica es cafecito con las paticas blancas. Ella es un cruce entre angora y criollita, pero es más angora, es muy lanudita. Ella requiere de unos medicamentos y requiere de una alimentación especial ya que tiene problemas de salud. Se ofrece recompensa, cualquier información al 312-835-2654 o al 316-041-4320. Se los agradezco mucho, muchísimas gracias.
0: Con muchísimo gusto. 1:20, vamos a poner la imagen de estado, alguien que la pueda ver ahí en el estado de WhatsApp de la mía, pues puede también compartirla. 312-629-8740, también en el grupo de WhatsApp, ahí en el grupo de WhatsApp de la mía, somos la mía. Van a ver esta imagen también en breve para que ustedes la compartan. Y ayudemos a buscar la gatica. Servicio social, es el servicio social de la mía Colombia, 104.4 FM. 1:21, vamos con buena música en la tarde mía. Hoy es martes 19 de mayo.

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0: La 1:31 en la mía Colombia, 1:31.
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1: Hola, muy buenos días. Ayer en el transcurso de la mañana, entre Urama Dabeiba, se nos extravió una gatica en la boca del túnel de Dabeiba, antes de llegar a Dabeiba. El color de la gatica es cafecito con las paticas blancas. Ella es un cruce entre angora y criollita, pero es más angora, es muy lanudita. Ella requiere de unos medicamentos y requiere de una alimentación especial, ya que tiene problemas de salud. Se ofrece recompensa. Cualquier información al 312-835-2654 o al 316-041-4320. Se los agradezco mucho. Muchísimas gracias.

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1: Personas que siguen certificando la ganancia a esta hora, la señora Eldina recibe una ganancia con la lotería de Cundinamarca el día lunes. El señor Orlando Puentes, felicitaciones a usted, Orlando, porque me comenta que ha recibido la ganancia con la lotería del Dorado el día domingo. Felicitaciones. Así seguimos. Mire, el señor Simón Urueña, esta persona ha recibido una ganancia con la lotería de Bogotá. 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
1: Hola, muy buenos días. Ayer en el transcurso de la mañana, entre Urama Dabeiba, se nos extravió una gatica en la boca del túnel de Dabeiba, antes de llegar a Dabeiba. El color de la gatica es cafecito con las paticas blancas. Ella es un cruce entre angora y criollita, pero es más angora, es muy lanudita. Ella requiere de unos medicamentos y requiere de una alimentación especial, ya que tiene problemas de salud. Se ofrece recompensa. Cualquier información al 312-835-2654 o al 316-041-4320. Se los agradezco mucho, muchísimas gracias.
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4: Buenos días, Jorgito. 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Gracias, Jorgito.
5: Jorgito, buenos días. Jorgito, es para darle mi testimonio que utilizamos, mi madre utiliza las gotas para los ojos, para el pterigio, le han servido 100%, se recomiendan, y yo tomo el agave para el dolor de los huesos y tengo túnel carpiano, me han servido mucho, las recomiendo. Soy Maribel Osorio de Medellín.
6: Jorgito, muy buenas noches, habla con Jenny González desde Bogotá, para recomendarle a todos los televidentes, los que escuchan esta emisora, que esas gotas agave son súper, súper buenas. Me ha servido mucho para las articulaciones. Yo estaba sufriendo de un dolor de rodilla y me ha calmado mucho, correcto, por esos productos tan excelentes. 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Y he utilizado varios productos suyos y son súper excelentes.
7: Jorgito, buenos días, de Bogotá. Yo compré las gotas agave y la de los ojos en el Restrepo. 100% alivio, muy buenas, excelente calidad. 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
9: Hemos llegado al final de este maravilloso programa por el día de hoy. Los invitamos todos los días en nuestras redes sociales: YouTube, Facebook, Twitter, TikTok, a las 8 de la noche. ¡Los esperamos!
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5: Hola, muy buenos días. Ayer en el transcurso de la mañana, entre Urama y Dabeiba, se nos extravió una gatica en la boca del túnel de Dabeiba, antes de llegar a Dabeiba. El color de la gatica es cafecito con las paticas blancas. Ella es un cruce entre angora y criollita, pero es más angora, es muy lanudita. Ella requiere de unos medicamentos y requiere de una alimentación especial, ya que tiene problemas de salud. Se ofrece recompensa. 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Se los agradezco mucho, muchísimas gracias.
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0: Hola, muy buenos días. 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Muchísimas gracias.
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Hola, muy buenos días. 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Se los agradezco mucho. Muchísimas gracias.

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4: Ay, yo no escucho sino la mía. La mía es la emisora del pueblo, ¿sí o no, doña Miriam Quintero? Por acá saludamos a doña Miriam Quintero en el barrio Víctor Cárdenas.
5: Hola, Willy.
4: Buenas. Hola.
5: Tardes. ¿Cómo
4: buenas
5: está, Willy?
4: Buenas tardes, ¿qué más? Bien.
5: ¿Cómo aparece, Willy?
4: Cierto.
5: Mi manía, está muy perdido, si no pues, mal buscado.
4: Mal buscado.
5: Ah, yo siento tal sintonía. Habla con doña Miriam. Ya usted, ajá, sabe quién es la voz que le habla. Ya usted,
4: claro,
5: sabe.
4: Claro, claro.
5: Que me haga el favor y me salude con 2 temitas. Mi bello espejismo y nadie es de nadie.
4: Nadie es de nadie.
5: De Darío Gómez. Muchas gracias, Darío Gómez, no sé en tu caso, no me acuerdo quién lo canta.
4: Hágale, que ya la busco.
5: Muchas gracias y una feliz tarde. Me alegra saludarlo. Y me saluda al combo de allá del taller de motos, de Pollo. Me da el favor. A todo el combo de allá me lo saluda. Gracias.
4: Ahí saludamos a todo el combo desde el amigo Pollo, donde el amigo Pollo. Hay los que están ahí montando llantas. Los que están ahí pegándole a la mecánica. Ahí los saludamos a todos, a toditos, a todos los mecánicos del municipio de Dabeiba, a los que están ahí conectados siempre con la mía. Recuerden que siempre estaremos acá de 4 a 6 de la tarde. No, de 4 a 7 de la noche, sí, porque a las 5 llega la cantina mía.

0: Aquí está Gerardo Gómez, bello espejismo, sonando en la mía, que también es tuya, a las 4 de la tarde y 14 minutos.
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0: 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Oiga, ¿cuál será la canción pues que me pidió por acá doña Miriam Quintero? ¿Será esta canción? ¿Será esta que suena por acá o qué?
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0: suya. ¿O será esta de Darío Gómez? Vea.
2: Y suena la mía, que también es suya.
0: Son dos canciones con el mismo título, pero de diferente artista. Una de Francisco Gómez y la otra de Darío Gómez. Dejemos las que suenen todas dos, ¿sí o no?
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0: De una. Si usted desea escuchar una o dos canciones, me puede llamar 312-629-8740. O me deja notica de voz y de una lo complacemos. De una. Y al fin, que nadie es de nadie, como dice la canción, ¿sí o no? Oiga, quiero saludar en la meseta. Saludamos a Ibis. Saludamos también a Consuelo en el Muán. ¿A quién más saludamos? Saludamos a Marlene en Monos. También quiero saludar a Luceli en Santa Fe de Antioquia. Oiga, y a toda la gallada que nos escucha por allá por San José de Urama, por Cruces, ¿cómo estamos?

0: 4:26 minutos en la tarde.
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0: Oiga, quiero saludar muy especialmente Amparo Tamayo en la carrera Uri Uribe. Oiga, ¿qué se haría Amparo Tamayo que hace día no llama, cierto? Quiero saludar en la vereda La Mesa a todos mis fieles oyentes. Ahí saludamos también al colega de la radio, el amigo Jesús. También quiero saludar en el Retiro Chimiado. Ahí está Miguel Ángel, siempre pendiente del radio, ¿sí o no? Ahí nos dice, siempre escucho la mía, que también es tuya. Ah, bueno. También quiero saludar al amigo Tocayo. Y aquí en el casco urbano, a todos los barrios, a los que están ahí laborando en la plaza de mercado, buenas tardes. Quiero saludar al amigo Bolívar. También quiero saludar a todos ese gremio de mecánicos del municipio de Dabeiba. Aquí estamos acompañándolos en esta tarde. Tarde 19 de mayo del 2026.

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0: 4:37 minutos. Quiero saludar muy especialmente en la vereda Palmicha. Le saludamos a Rubiela. Saludamos también a Luceli en Santa Fe de Antioquia. Saludamos a la chiqui Madre Laura Frontino. Oiga, saludamos al amigo José Lorenzo en Barrancón Rosalía. ¿Qué tal? Buenas tardes. Así me gusta cuando ustedes me ayudan a hacer la programación.
1: Me tienen rabia.
0: Porque tengo dos mujeres.
1: Pero a mí me tienen rabia.
0: 4:38 minutos. Ya vengo con los saludos, con los saluditos.

0: con dos mujeres la vida es dichosa. ¿Sí o no? Si una se pone brava, la otra está contenta.
1: Hay profetas.
0: Así es la vuelta. Oiga, quiero saludar por acá. Por acá nos mandan notica de voz. Vamos a escuchar de una, ¿sí o no? Por acá Luceli está mandándonos notica de voz. Buenas tardes.
2: Hola, mía Colombia, ¿cómo está? ¿Cómo está, Willy? Espero que estés bien, que estés pasando una tarde muy bien. Por acá reportándome para pedirte un temita. Benditos recuerdos. Llévatelos lejos, que ya no los quiero. Gracias, feliz tarde, Dios te bendiga. Mujeres, una docena, ¿qué tiene?
0: Oigan a Luceli no me respeta. En mi caso, yo no soy tocayo.
3: No.
0: Yo no soy tocayo que tiene como mil mujeres. Oiga, Luceli, estos días la voy a traer acá a la cantina mía para que cantemos, ¿listo? Hágale pues. También saludamos al amigo José Lorenzo. Ya venimos con la notica de voz.

0: Oiga, y me dijo, toma tus recuerdos, llévatelos lejos que yo ya no los quiero. Ay. 4:46 minutos. Oiga, yo quiero como abrirle la cantina ya. ¿Abramos eso, sí o no? ¿Qué dicen ustedes? ¿Abrimos la cantina o qué? Abramos la cantina que estoy que me tomo. Estoy que me tomo charro, ¿sí o no? Saludamos a Luceli. Oiga, Luceli, ¿abrimos esa cantina o qué? ¿Qué dice usted? ¿Abrimos esa cantina o no? Llévatelos lejos. Llévate tus recuerdos que yo ya no los quiero. ¡4:47 minutos! Aquí llegamos pues a abrirle la cantina. Vamos a abrirla más temprano, ¿sí o no?
1: Hoy voy de cantina en cantina.
0: ¿Qué le pasó? ¿Qué le pasó a la chiqui? Por acá nos dice, se me dañó el radio. Ah, ¿cómo así, hombre? ¿Cómo así que se le dañó el radio? Entonces, ¿qué, en qué escucha la emisora? Entonces, ¿en qué? ¿En qué? ¿En qué? ¿En qué?
1: Puñaladas.
0: Y mato a tu mamá. Ay, no, eso no. Vea, por acá tenemos llamadita. Hola, buenas tardes. Hola.
2: Buenas tardes.
0: ¿Qué más?
2: Con Bolívar, el propio.
0: ¿Qué más, Bolívar? ¿Cómo estamos?
2: Bien, necesitamos un temita.
0: ¿Qué temita?
2: Misa de cuerpo presente.
0: Ah, vea, por acá se lo tenía. Vea, se lo iba a sonar de una, vea.
2: Póngamelo pues de una que es tuya y mía. Lo mejorcito, mejor de la vaina.
0: Eso, hágale que ya le suena de una, vea, vea.

0: solo se puso a rezarle misa de cuerpo presente, sonando aquí en la cantina mía. Por acá tenemos saluditos a esta hora. Saludamos al amigo José Lorenzo.
1: Buenas tardes, Willy, reportando sin tener de qué hora con Rosalía. Para escuchar Solo Quedaré el dueto Buritica.
0: Solo Quedaré.
1: Un saludo para todos.
0: Listo, de una, amigazo, de una.
2: Que también es ella. Es una berraquera. ¡Ea, María!
0: Porque estamos en esta cantina. Vamos a abrir esta cantina con el pie derecho. Hoy martes, parece lunes, ¿cierto? Pero es martes, es martes. Ayúdenme a programar, claro.
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0: Usted pide una o dos canciones al WhatsApp de la mía. 312-629-8740. Me deja notica de voz. O también recibo llamadas de una. Y eso lo sonamos de una y los complacemos.

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5: Si quieres ser feliz en el día,
6: puedes
5: tardes, soy Isaías Panichales. Quiero que me saluden a mi mamita Livia y a mi mamita Rulfa con el, y a mi mamá Rubiela con el tema de mi madre, de Yanni Rivela.
6: ¡Listo!
5: Muchas gracias, Will. Siempre estoy escuchándola.
6: ¡Listo, Isaías!
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6: Oiga, como estamos en mayo, todavía estamos en el mes de las mamás. Usted puede saludar a su mamá, claro, con mucho gusto. Para eso estamos nosotros acá, para complacerlos de una. También quiero saludar por acá a la Chiqui. ¿Por qué nos pide la Chiqui por acá? Oiga, se me perdió el mensaje. Ah, por acá me dice, Willy, por favor me regalas el tema.
7: Yo tengo.
6: Mi última caravana, Gerardo Díaz, muchas gracias. Listo, de una, de una, de una. Porque estamos en la cantina mía.
8: Y fue porque ahora sí llegué a donde tenía que llegar. Llegué a la cantina mía. A ver, Willy.

0: 5:13 PM. Oiga, quiero saludar muy especialmente. Saludamos a Joana.
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0: Oiga, se fue y me niego a creer que se fue, ¿sí o no? ¿Qué nos dice Joana por acá?
2: Hola, buenas tardes, Willy. ¿Cómo estás, Willy? Es tan amable y me regala dos temitas, porfa.
0: De una.
2: Delirios. Y me regala Lo que siento por ti, Luis Miguel Fuente. Muchísimas gracias. Soy una fiel oyente de la mía.
0: ¿Lo que siente por quién? Gracias. ¿Lo que siente por quién? Dios, que no sea chismoso, pero ¿qué es lo que siente? ¿Por quién? ¿Por tocayo o qué? Oiga, Joana, esta es la canción, ¿sí o qué? ¿Sí o qué? Delirio, super banda. Yo creo que es esta. Ya le busco la otra y se la sueno de una. También quiero saludar por acá a Gilman, la finca El Pedrero. A Luceli en Santa Fe de Antioquia.

0: Murillo, estamos en esta cantina.
1: Oiga, por acá dicen que que le sirva un chorro a esta hora. No sé si quieren tomar hoy martes. No quedaron cansados de tomar todo el fin de semana. Y quieren seguir chupando. Ay, María, es que este pueblo le gusta mucho.
2: Oye, se abrió a cantinas muy rápido.
1: ¿Por qué?
2: Muy rapidito. Y aquí a las 6 ya está la gente perdida, viendo borroso de tomar a chicha vinagre.
1: De tomar esa chicha vinagre, me dice Luceli. Ay, Luceli.
3: Suena de puta.
1: Cinco de la tarde, 18 minutos. Ya saben que si desean escuchar una o dos canciones, me dejan notica de voz a la línea 312-629-8740. Por aquí también tengo oyentes participando para el premio de John Larrea. Hágale que ya los voy a ingresar por aquí al sistema, ¿listo?
4: Le pregunto al sistema.

0: De nuestros oyentes, nuestros oyentes. Vea, por acá se me perdió el mensaje, hombre. Ah, por acá está, por acá está.
1: Porque después.
0: El mensaje de Gilma, desde la finca El Pedrero. ¿Qué tal? Buenas tardes.
2: Buenas tardes, Willy, ¿cómo estás?
0: Muy bien.
2: Que me hagas el favor de colocarme unos dos temitas.
0: De una.
2: Se nace y se muere, del Charrito Negro.
0: Eso.
2: Y me coloca otra ranchera que titula La Peligrosa.
0: La Peligrosa, de una. Para
2: saludar a Zulemi, saludar a Ibis en la meseta, a Zoraida por acá en El Pedrero. Y muchas gracias, Dios te bendiga.
0: ¿Dónde andarán estas muchachas que no se han reportado hoy? Ah. Aquí estamos para complacerlo siempre en esta cantina. Diga, Gilma, ¿qué se va a tomar, pues? ¿Qué quiere? ¿Quiere un traguito de chicha, como dice Luceli? Ahí le sirvo una copita de guaro, pues. Listo, listo. Aquí lo estoy complaciendo.

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0: Que sea la cantina mía.
1: Ahí viene la peligrosa.
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1: 5:40 minutos.
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1: peligrosa.
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1: Ay, le dicen la peligrosa mamor, mamor. Le dicen la peligrosa mamor. ¿Por qué le dicen la peligrosa, pues, mamita?
3: Ay, Willy, estoy despechada, Willy. Poneme aquel tema que me derrama el corazón. Llegué a la cantina mía.
1: ¿Por qué será que esta muchacha a diario mantiene despechada?
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1: 5:40 minutos, estamos en esta cantina. Saludándolos a todos ustedes en esta tarde. Oiga, quiero saludar a don Óscar Ocampo. Allá por la vereda de Beibaviejo. También saludamos en el Pital, saludamos a Elvira.
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1: ¿A quién más saludamos? ¿A quién? Saludamos a Lina en Botón. ¿Qué tal, mis campesinos hermosos? En esta tarde los estamos saludando. Oiga, ¿qué tal el día? ¿Qué tal el día? Un día pesado, un día normal. Cierto que ya cambió como el tiempo. Ya cambió el tiempo, ya quiere caer como agüita. Ya no está haciendo tanto sol, así como estos días.
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1: ¿Qué tal, mi gente de los naranjos? ¿Cómo

gente de Carrá. También quiero saludar en Palmichales, Santado. En el Pedrero. Oiga, saludamos al amigo Macheta y toda su familia. También quiero saludar ahí en Caracolón. La estrella parte baja y parte alta. También saludamos en La Mesa, en el Águila, en La Paloma. Prepárate, mi amor, porque esta noche. Oiga, eso como suena, mamita. Ay, ay, ay.

0: mucho más. Oiga, quiero saludar muy especialmente a Lorena Betancourt. Por acá nos dice: muy buenas tardes, reporto sintonía de la vereda El Pital. Sírvame uno doble. ¡Ay, ay, ay! Me hace el favor y me regala las canciones, pobre pero contento, y estamos de pasada. Listo, Lorena, venga y nos lo tomamos, pues. Nos tomamos uno aquí juntos, pues, pues. ¿Sí o no?
1: Soy
0: Como dice Argemiro Jaramillo, soy jornalero.

0: Esta es la cantina mía. Póngame pues algo para este despecho que traigo atorado en el pecho.
1: Oiga, a mí esta canción me encanta, ¿sí o no? Para el amor y el vicio.
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1: Ahí saludamos pues a Lorena Betancourt en el hospital. Oiga, gracias por el reporte de sintonía.
3: ¿Me escuchas?

0: Oiga, ¿qué tal si saludamos en Madre Laura Frontino?
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0: De la vereda del Pital nos vamos para Madre Laura Frontino. ¡Ay, ay, ay! Saludamos a la Chiqui. La Chiqui, Chiqui, Chiqui, Chiqui Chan.
2: Hola, Willy, buenas tardes.
0: Hola.
2: Willy, porfa, me regalas dos temas. Y por esa calle vive de Los Rayos y Bohemio de Freddy Urbano. Muchas
0: Bohemio
2: gracias.
0: Bohemio sin amor. Bohemio sin amor. Hágale que sí, de una, de una.

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0: estamos todavía en el mes de la mamá. Oiga, ya viene la mitad de año también, ya viene el mundial también.
1: Entré a una cantina y llamé al cantinero.
0: Ustedes no notan que este tiempo va como más rápido, ¿sí o no? ¿Qué hace que era diciembre? Y vea, ya vamos para mitad de año.

0: 2:08. Vea, por acá ya se me terminaron y se me acabaron las noticas de voz. Si usted desea escuchar canciones, claro, déjeme notica de voz. Y de una lo complacemos. ¿Qué nos dice Luceli por acá? Esta Luceli sí no. Esta Luceli, ¿qué nos dice?
1: Porque parece tomaron como cayó solido el fin de semana y todavía quieren tomar más.
0: Cierto que sí.
1: Que aguantan.
0: Imagínate vos.
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0: tomaron todo el fin de semana, todo el puente festivo y quieren seguir tomando más. No. Así no pues.
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0: 6:09. 312-629-8740.

0: mañana me estoy largando. ¿Sí o no?
1: Gente, para si aguantan, ¿no?
0: Cierto.
1: Tomar candela.
0: Para tomar candela. ¿Qué nos dice Luceli? ¿Qué nos dice?
1: Y a mí que no me gusta ni bailar, ni tomar, ni
0: ¿por qué?
1: No me gusta nada, nada.
0: ¿Por qué?
1: Muy caserita. Por eso consigo un amigo que no le guste nada, ni la chicha, ni el rol, ni el aguardiente, que no le guste nada, nada de eso.
0: Ah, no. Por eso busca un amigo que no le guste la chicha, que no le guste el baile, que no le guste, ¿qué más? Bailar, ¿cierto? Que no le guste las mujeres, todo eso. ¡Ah, no, no, Luceli! Eso ya no existen, eso ya no existen. ¿Sí o qué no? Eso ya se acabaron, ya se acabaron. No, mentiras, todavía hay, porque vea, a mí no me gusta el baile, no me gusta el licor. No me gusta nada de eso. ¿Sí o qué? 6:13, estamos en la cantina mía. ¡Añañay! Súbale, pues, súbale, papito, súbale, súbale. ¡Ay, ay!

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2: Hey, Willy, regálame dos temas. Punto final de Landariego y Esteban Velasco Wilson David. Y cualquier cosa vale de Farid Ortiz. Muchas gracias.

Ahí está pues la canción de los Diablitos del Vallenato. Historia, vea, por acá me dicen Willy. ¿Cómo así, Willy, que usted no le gusta bailar? Vea, yo lo voy a invitar por acá a que bailáramos. ¡Ay, María! ¡Añañay! ¡Añañay! Hágale de una. Eso salimos a bailar así sea, a caminar, ¿sí o no? Hacer el ridículo ahí. Hágale de una. Saludamos de Madre Laura Frontino y saludamos a Sandra. Saludamos también al amigo Tocayo. Tocayo, ¿qué más? ¿Cómo estamos?

0: ¡Ay, dónde estabas tú! ¡Que no te encontré!
1: ¿Qué? Imagino yo viendo a Willy cómo bailará de feo.
0: Cierto, de ti eso. Luceli, venga pues para que bailemos esta canción. Venga, venga, venga, venga. Venga, yo le enseño. Venga, venga, venga, venga. Venga, yo le enseño a bailar. Yo sí la hago sudar, ¿eh, María? ¿A dónde están los que les gusta esta música para bailar? ¿A dónde están? ¿A dónde están nuestros amigos de las veredas? ¿A dónde están nuestros campesinos? Los que trabajan la tierra de sol a sol. Los que se están poniendo las botas a las 4 o 5 de la tarde.

0: nos echamos una bailadita.
1: Claro que sí, mi amor. Yo te bailo todo lo que vos querás.
0: Oye, ¿y tú cómo te llamas?
1: Ay, ay, ay, papito, yo me llamo la mía.
0: Ah, pero qué elegancia.
1: Venite pa' acá y venime, vamos a bailar.
0: Y podemos platicar.
1: Ah, pero si vos querés.
0: Ah, eso se puede.
1: Ay, qué rico, papito. Y entonces, ¿cómo es que querés bailar?
0: Así, así apretadito.
2: ¿Así cómo?
1: Dele, pues. Y alzando la patica.
2: Ay, alzando la patica. Oiga, por acá me dicen, a mí me gusta esa joda.
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2: A mí me gusta esa chilapera. No joda. ¡Ay, María! Por acá me dicen, vea, quiero bailar contigo. ¡Ay! Quiero bailar contigo. ¡Ay! ¿Cómo así?
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2: Yo no sé bailar.
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2: Yo no sé bailar. Se aprovechan de mi nobleza.
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2: tomando trago. Ahí está pues el pipón, Argelio Cuadrado.
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2: Aquí sonamos de todo, mijo. Lo que ustedes deben escuchar de una.

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5: Aquí suena la mía, que también es tuya. Estamos en la cantina mía, 6:40 minutos. Oiga, quiero saludar por aquí a mi gente bella del Moán.
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5: Del Moán, ¿sí o no? O del Moán. Del Moán o del Moán.
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5: ¿Cómo se dice? El Moán, ¿cierto? El Moán. Por acá nos dicen: hola, ¿cómo estás? Para pedirte el favor que me regales 2 temitas. ¿De qué me presumes? De Freddy Burbano.
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5: Y 3 amores de Farid Ortiz.
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5: Aquí está el detalle, ¿cierto?
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5: La canción se titula 2 amores. ¿O será que hay una que se titula 3 amores? No sé.
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5: Yo conozco 2 amores. Vea, esta. Va a sonársela por acá un momentico. Antes de que me presumes. Esta. ¿Sí es esa o no? Sí, porque a mí me gusta complacer a los oyentes, que estén contentos. Porque como es de maluco que uno pida una canción y le salgan por allá con otra canción. ¡No! ¿Sí o no? ¡Ay, ay, ay! Porque la canción dice 2 amores. Los amores que llevo dentro del alma. ¡Ay, ay, ay!
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5: ¿Es esa o no? ¿O es la otra? Hágale que primero nos vamos. ¿De qué me presumes?
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1: En el nombre del Padre, del Hijo y del Espíritu Santo, amén. Sean todos ustedes bienvenidos a este su programa de Juan de la Cruz. Estamos acá en La Vega, orientando y ayudando a quien lo necesita. Usted que tiene problemas, que tiene fracasos, que tiene dificultades, que tiene situaciones difíciles, momentos desagradables, usted que no ve la luz, usted que se siente abarrado, cree que le hicieron un daño, cree que lo tienen completamente embrujado, le vamos a ayudar. Soy Juan de la Cruz, misionero, vidente, una persona que tiene un don muy grande para darle la mano a quien lo necesita. 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Soy el único que atiendo acá en Dabeiba, queridos hermanos. Yo no vengo diciendo cosas que no son en la radio. Yo sí digo la verdad. Si usted viene y usted me visita, usted va a ver los cambios, los resultados en su vida. Usted va a ver cómo se va a liberar, cómo se va a curar, cómo se va a sanar de esa enfermedad, de ese problema, de esa angustia que usted está manejando. Recuerde que estoy acá en Dabeiba, Antioquia. Usted se va a ubicar en todo el parque principal. 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Ahí estoy atendiendo, ahí está mi hijo Daniel, ahí estoy yo atendiéndoles consultas a cada uno de ustedes, mi hijo Remigio, dándole la mano a cada persona que sufre y que padece enfermedades extrañas y desconocidas. Bueno, hermano, tengo una persona por acá que me escribe, me habla de Carepa, un saludo muy especial. Mucha gente viene de esa parte de apartadores, de Carepa, pues llegan a una consulta ante nosotros, me dice la persona, hola hermano, Dios lo bendiga. Vengo escuchando su programa hace muchos meses. Yo sé que usted sí sabe y tiene conocimiento y me va a sacar de una duda que yo tengo. Desde hace mucho tiempo la suerte mía se vino abajo. Nada me sale bien. Yo era una persona que ganaba dinero. Era una persona que vivía estable con mi familia. Pero ahora, para ganarme 200 o 300 mil pesitos, eso es un problema muy grande. A mí me dijeron que me habían ligado, que me tenían amarrado de pies y manos. Yo nunca he querido creer eso. Pero en estos días me están agarrando unos dolores muy fuertes en los pies, en las manos, en la cabeza. Y a veces no puedo ni levantarme para ir a trabajar. Ya mi esposa sí me dijo que pusiera cuidado, que lo que yo tenía era prácticamente un daño. Ella se le metió en la cabeza que esto me lo hizo otra mujer para destruirme a mí y para destruirla a ella. Mi esposa le dijo que si no buscaba una ayuda, ella se iba a separar de mí. Yo le digo la verdad, yo soy una persona un poco incrédula y quiero saber si usted me puede ayudar. Ahí le mando mi fecha de nacimiento y todo mi nombre. Dios lo bendiga. Bueno, hermano, primero que todo un abrazo. Dios te dé luz, Dios te dé alegría y bienestar. Hombre, no hay peor ciego el que no quiere ver. Hay personas que saben que tienen daños, males, brujerías, hechizos, trabajos negros y no buscan una ayuda. No se curan, no se sanan. Y usted tiene un problema, hermano, todo el dinerito que usted se consigue, usted ya se olvidó que tiene una obligación. Usted se dedicó a tomar, a beber y demostrar lo que usted no es a los amigos. Usted se está olvidando de su esposa. Usted se está olvidando de sus hijos. Usted se está olvidando de que tiene un compromiso, hermano. Sí, es una mujer, porque usted ha sido un hombre un poco sinvergüenza, bastante. Perdone que se lo diga, porque yo no tengo pelos en la lengua. Y esta mujer a usted le dañó la suerte. Le utilizó una prenda íntima. Fue por allá a un lugar oscuro y le hizo un trabajo para que el dinero se le fuera como el humo del cigarrillo y para que usted no estuviera bien, hermano. Hermano, yo le voy a decir algo. Si usted no quiere perder su familia, si usted no quiere perder su vida, venga y visíteme que yo le voy a ayudar. La única persona que tiene el compromiso para curarse es usted. Yo le coloco mi conocimiento, mi sabiduría, mi capacidad, yo le doy la mano. Pero usted es el único que tiene el deber de buscar la solución a su problema, a su dificultad. 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Esas personas que están en procesos y en tratamientos. Vamos a escuchar testimonios.
0: La Hermandad de la Fe y el Maestro Juan de la Cruz le dan la bienvenida a otro testimonio. ¿Con quién tenemos el gusto?
2: Obdulio Benítez.
0: ¿Cuál era ese problema que usted tenía?
2: El problema mío era que yo tenía problemas en mi hogar, va, pero supuestamente ya yo voy y por lo que mira ya estoy más bien, ya a mí me dan ganas de agarrar camino ahí de la casa, y pero ya voy, ya no, ya eso ya se me quitó a mí ya.
0: ¿Cómo nos alegra que ya las cosas en tu hogar ya estén mejorando y que ya estés muy animado, que quieras estar en tu casa con tus seres queridos? Bueno, cuéntame, ¿ya tu esposa regresó con usted?
2: Sí, ya regresó.
0: Bueno, me alegra muchísimo que la Hermandad de la Fe se haya enterado que usted esté dando muy buena reputación a tu familia, a tu gente, a tus vecinos, a todos, para que realmente visiten la Hermandad de la Fe y dejen, mejor dicho, esa desconfianza.
2: Ah, pues sí, que está bien, que son unos hermanos que por lo que mira a mí me ayudaron, ¿verdad? Y por ustedes, yo estoy feliz en el hogar ya hoy, y le pido a los hermanos que nos estén escuchando que vengan acá.
0: Toda situación que estés viviendo negativa puede corregirla, puede vivirla de una manera diferente a favor suya. Gracias, Señor, por este lindo testimonio.
1: Estos son los testimonios que nos certifican, que nos colocan en un lugar muy privilegiado. Estas son las personas que le dan gracias a Dios por todos los favores recibidos. 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Otra persona por acá me escribe, me dice, yo los visité hace un mes. Yo llegué con muchas dolencias en todo mi cuerpo, en las rodillas. Llevaba más de 3 años padeciendo enfermedades en mi cuerpo. Pero gracias al profesor Daniel y al tratamiento que me hice, hoy me siento muy bien. Estoy curada y sanada. No se lo voy a mentir, don Juan. Llegué con mucha desconfianza, pero ustedes sí saben y sí curan y dicen la verdad. Mucha gente me había prometido liberarme, curarme, pero no había podido. Usted me dijo que iba a hacer hasta lo imposible para que yo estuviera bien, pero que tenía que tener una fe muy grande en Dios. Yo puse esa fe y hoy me siento liberada, curada, sanada. Y le quiero contar que tuve una suertecita y me gané 3,200,000 pesos en un chance. Dios lo bendiga, señor Juan de la Cruz, y Dios bendiga al profesor Daniel. Hermana, muchas gracias. Estos son los mensajes que me escriben las personas agradecidas, bendecidas, porque muchas familias se unen y sonríen. Ya el tiempo se me terminó. 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